bendecirnos. Porque establecemos una cosa y tú la haces, porque nos amas. Gracias por nuestro gobierno, Señor, que a ti te plació escogerlo. Gracias por nuestro presidente Nayib Bukele, por su gestión, por sus colaboradores, por su familia, Señor, muchas gracias. Te pedimos que lo bendigas y que lo rodees en el nombre de Jesús. Gracias, Padre, porque ahora podemos dormir y descansar, porque tú nos das seguridad, porque tú nos guardas en tu corazón, Señor. Debajo de tus alas estamos seguros. Gracias, Señor, porque puedo regresar a mi casa y descansar, porque tú nos sustentas. En el nombre de Jesús, muy buenas noches a todos. Paz y bien en su levantar.

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0: 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Son las 6:03.
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1: 6:06.
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Y en efecto, llegando a las 6:13 con esta excelente canción, una versión así bastante dance, solo te doy la más cordial bienvenida a una nueva edición en una nueva semana en el universo electrónico. Esto es Cosmopolitan a través del 100.1. Es la reunión entre la tarde y la noche, donde estamos todas las almas que nos fascina la música electrónica, esos sonidos dance, este vibe que solo este género hermosísimo te puede ofrecer. ¿Qué te parece si nos saludamos en el 79-20-50-50? Luego de un fin de semana donde estuvimos separados, creo que vale la pena reencontrarnos y decirnos hola.

0: Cosme, Cosme, buenas tardes, noches. Mira, ahí te mando cómo es que está la unión de la tarde con la noche, cómo se ve en el cielo. Parte del universo, pero el universo electrónico.
1: El cual estamos disfrutando acá en una edición de Cosmopolitan. Gracias por compartir la fotografía. De verdad, se ha dejado ir como la puesta de sol. Tiene esos colores hermosísimos que el creador nos regala. Me encanta, me encanta. ¡Qué detalle la foto! Un abrazo a todas las almas que ya se dejan consentir por el universo electrónico del 100.1 y que no importando el tráfico, siempre tienen su dosis de musicaterapia, una dosis electrónica. Por cierto, obviamente lo que tenemos sonando es de Alesso y la canción se llama Cool. Pero hay algo curioso, hay una canción de Kylie Minogue que se llama Get Out of My Head. No, Get Out of My Way. Ajá, ajá, ajá. El My Head es la otra. Lo curioso es que el piano, que es como la melodía de Cool de Alesso, la escuchamos también y es el mismo piano, que es más, hasta se las voy a mezclar para que escuchemos que la canción de la Kylie tiene el mismo piano de Cool de Alesso. ¿Cuál salió primero? Yo creo que salió primero la de Kylie y después vino la de Alesso. ¿Será que se copiaron o muy probablemente comparten el productor y todo eso? Pero se me hace interesante la situación. No extraño porque al final es música y las dos son increíbles. Tanto la Kylie como Alesso, obviamente espectaculares. Pero termina esa canción y justo le mezclo la de la Kylie y se van a dar cuenta que tienen el mismo piano. Mientras nos seguimos saludando en el 79-20-50-50. Señorita Laura Marroquín, bienvenida a la edición de Cosmopolitan, con la cual aperturamos la semana. Clali López, bienvenida. Jeremy Chávez, Cosme ya casi llegando a casa, topado desde Corinca hasta Mall San Gabriel en Quetzaltepeque. Gracias por el reporte de tráfico. ¿Quién más por acá? Cosme, escuchándote a todo volumen en el tráfico de la Troncal del Norte, modelando el 100.1. Mandy, ¿qué dice? Hola, hola.
2: Saludos, hermano Cosme. Un abrazo aquí, saludándote y haciéndome presente a la congregación para escuchar unos bonitos coritos que hidratan el alma y la purifican. Saludos, hermano.
1: Muñeco, recordá que después de las 7 de la noche, obviamente ya en formato nocturno, esto se convierte en una vigilia. 7:25, 79-20-50-50, para que nos digamos hola en este arranque oficial de semana. Giovanni López, Cosme, te escucho acá en Hilo Vasco y acá te va la fotografía. Loco, hasta ganas de hacerle en camiseta me dan. ¡Qué buena foto de la puesta de sol! Bueno, termina Cool de Alesso y le pegamos la de la Kylie. El mismo piano.

0: Buenas tardes, buenas tardes. Un saludo a toda la audiencia del 100.1. Y un saludo por usted, don Cosme. Excelente, excelente música. Ahorita ya espantando los malos espíritus. Aquí vamos rumbo a Soyapango, como siempre, en el tráfico. Y gracias por hacernos más liviano este tráfico con la excelente música. Gracias, gracias, don Cosme. Saludos.
1: Muñeco, gracias a ti por tomarte el tiempo de compartir tu feeling a través de una notica de voz. Gracias. Estamos ya calentando los motores. Este sábado nos vamos a ver en la fiesta de aniversario de tu estación favorita. El 100.1 está de party. Y este próximo sábado 12 de septiembre vamos a tener una celebración a lo grande. Nos vamos al Hotel Real Intercontinental a partir de las 6 de la tarde en una party que, siempre lo recalco, tiene hora de inicio, pero no sabemos a qué hora terminará. Los accesos, recordá que están disponibles ya los últimos en Smart Ticket para que puedas ingresar y adquirir cuantos querrás. Cosme, ¿de quién es la versión que tenés ahorita sonando? Es de la guapísima Bibi Rexha, que obviamente es un remake de algo clásico de, una de las agrupaciones de música electrónica de verdad de respeto, Faithless. Si hablamos de música electrónica y nos queremos poner puristas, Faithless. Faithless es increíble. Tanto así que siempre lo recalco, Maxi Jazz, que era el vocalista que hoy nos ve desde el cielo, es el encargado de cantar Dance for Life junto a Tiesto. Por eso es como bien peculiar ese track. Bueno, es de Bibi Rexha y es una canción que salió justo en este año. Salió en marzo 2026. ¿Qué me dice Dani por acá? Dani, hola, hola.
2: Hola, buenas noches, Cosme, ¿qué tal? ¿Cómo estás? Aquí ya activado y comenzando la ABC.
1: Una pausa a tu notica de voz. ¿Logran percibir a cuánto volumen nos tiene? Está modelando el 100.1 como se debe, me encanta.
2: Con el Cosmopolitan, me tocó venir a evangelizar al tráfico de la Enrique Araujo. Todo volumen para que escuchen y sientan las buenas vibras que ha de
1: notar.
2: Gracias por estar en el tráfico con nosotros, Cosme.
1: Dani, qué buen feeling, gracias. Gracias por ir compartiendo el sonido del 100.1, las buenas nuevas, evangelizando ahí en el tráfico. Hola, hola.
3: ¿Cómo estamos, Cosme? Te saludamos de Sonsonate. Aquí estamos activados. Aquí estamos en un tráfico aquí por un lugar conocido, el Seguro Social. Vamos, gustan las flores a los farolitos con todo, hasta Huachapán. Poneme ahí Sexy Chick, porfa.
1: Uy, me encanta, algo del get, algo del francés. Cosme, aquí te vamos escuchando en este arranque de semana. Feliz inicio también para vos, que dice Mau, tráfico pesado de Nejapa hacia Opico. Me comparten otra fotografía, no logro. Uy, yo creo que es la Jeru. Cosme, saludos desde el tráfico de Metrocentro. Roxana y Ali, formando parte de este viaje, gracias. ¿Qué más dicen acá? Hola, buenas tardes.
4: Cosme, saludándote en la trabazón de los chorros, siempre escuchando la pasarela de la ABC.
1: Uy, modelando los sonidos en ese tráfico infernal. Algún día todo va a cambiar, muñeco, algún día.
5: Come, buenas tardes, buenas noches. Aquí andamos activos, siempre fieles al culto de las 6 a las 10 de la noche.
1: Pues, muñeco, hasta las 8 es.
5: Fieles ovejas, fieles pastor. Complaceme ahí con una de Army Van Buren, la de Gaia Zuban, varón, por favor.
1: Tiene que andar por ahí en la USB, muñeco. Les soy bien franco, yo del género trans ando quizás unas 20 y tantas canciones. No soy, o sea, sí me gusta, pero mezclemos otra cosa. ¿Qué dice Sam por acá? Sam, ¿cómo estás?
6: Cosme, ¿qué tal? ¿Cómo estás? Saludos y bendiciones ahí a toda la audiencia que se conduce en el tráfico. Bueno, te saludo desde acá, desde el Boulevard Merliot. Está circulando, pero está lleno. Pues recordándote yo que felicidades ya para la ABC desde ya, que esperamos estar ahí en el toque y del aniversario. Lástima, no nos hemos podido ganar entradas, así que te pido por favor me compartas ahí el link para comprar las entradas. Voy a ir con mi esposa, ya somos cuarentones. Vengo siguiendo la ABC desde el año 93, desde que estaba en noveno grado. Así que te imaginarás qué tan fan también soy de la ABC. Saludos cordiales, Cosme. Y si puede, pues ahí la canción de Thanks for Life, recordando a Faye, ahí a Maxi Jazz.
1: Yeah. Yeah, baby, tú lo has dicho. Esa voz inconfundible que de verdad un legado, pero insuperable. El vocalista de Faithless. Me encanta cuando ya están saludando a la marca. Ya, ¿saben? Este mes hay dos cumpleaños. El de ABC, que es este próximo. La fecha real es el 13, es el domingo, pero qué rico celebrarlo el 12. Pero hoy estuvo, bueno, está todavía cumpliendo años. Vibras París. Vibras París está de cumple. Y la cabina está decoradísima de globos. Solo te quiero preguntar, cuando ustedes cumplen años en su trabajo, ¿hay alguien que les pone algo, alguna letra, algún globo, algo? Siempre nos trabajos hay almas que tienen esa virtud. Cosme, fíjate que yo cumplí años y nadie me dijo nada. No sé, solo saber si en tu trabajo hay de esas almas.

0: Buenas noches, querida congregación. Bienvenidos a Cosmepolita. Hey, Cosme, me llegan esas mezclas, viejo. No siento el tráfico, ya me siento relajado. Gracias, viejo. Saludos.
1: Muñeco, gracias a vos por formar parte de la congregación y por tu excelente gusto musical al estar acá. En la radio que... y en la marca y en el universo que está próxima a celebrar su party, su cumple, próximo sábado. Ya este sábado 12 de septiembre, nos vemos allá en el Inter. Hola, hola.
2: Gracias, pastor. Gracias, pastor. Te quiero ver ese día con todo, con todos los poderes que toques, hermano. Evangelizarnos ese día porque voy a llevar a nuevos hermanos que quiero que les digas ahí cómo está la cosa.
1: Nuevas ovejas.
2: Y que ellos puedan congregarse seguidamente. Llevo nueva gente. Quiero que toques y le pongan feeling y amor ese día, Cosme.
1: Muñeco, me extrañas. Y así es nuestro día a día, baby. Pero que nos vemos el sábado es un hecho. Y nos vamos a tomar no solo una foto, sino algo más. Un par de drinks. Hola, hola.
3: Cosmel, ¿cuándo son las 6:37 en este momento? 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
1: Uy, muñeco, si llego a pedir incapacidad, ya sé quién me puede cubrir en el turno. Hola, hola.
4: Hey, mi estimadísimo Cosme, el aniversario del ABC tiene que sonar así un buen bloquecito de rica música al estilo Massey J. Fayles. Para que la gente vuele la nave de la ABC.
1: Uy, justo aprovechaste para mandar la nota de voz cuando teníamos una de las mejores canciones dentro del universo electrónico. God is a DJ. No es pila mía tener un léxico eclesiástico si en el 95 Faithless se nos adelantó. Bueno, 30 años antes estos individuos ya le ponían esos títulos a las canciones. Hola, hola.
5: Buenas noches, Cosme. Bendiciones, bendiciones. Aquí siempre escuchando. No he dejado para mandar mensajes, pero aquí siempre activo con la ABC.
1: Dada la cantidad de caballeros que me envían notica de voz, solo pregunto, ¿hay chicas escuchando el universo electrónico? Uy, la que le vamos a mezclar a esta queda pero perfecta.

0: Hola, Cosme. Aquí estamos presentes, las señoritas. Aquí te estoy escuchando con mi hija Camila. Estamos cenando y escuchando la mejor música en la ABC.
1: Lizeth Martínez, qué detalle que nos permitas hacerte barra y hacerte compañía en este momento tan exquisito. Buen provecho para vos y para tu hija. Y gracias por escucharnos en plan familiar. Gracias, qué detalle. Cosme, ¿de quién es lo que tenés sonando? Uy, me encanta, de verdad. El género es Future House y es con uno de sus máximos exponentes, el señor Don Diablo. Un poco extraño, dado que estamos en la congregación. Ya ven que todo pega con el léxico eclesiástico que manejamos. Hasta el DJ se llama Don Diablo. Bad se llama el track de Don Diablo. Qué buena canción, en serio. ¿Alguien más por acá haciéndonos barra mutuamente? Ya es formato nocturno, turno nocturno, ya es vigilia esto. Hola, hola.
2: Hola, buenas noches, Cosme. ¿Qué tal? ¿Cómo estás? Un saludo. No sé si puedes colocar Zócalo de Armin Van Buuren, porfa. Tráfico complicado en Comalapa, bro.
1: Uy, muñeco, ni me quiero imaginar. Tiene que andar por ahí este track en la USB, por ahí, muñeco. Pero gracias por el reporte. Henry Ochoa, ¿cómo vas? Buen gusto musical el tuyo al estar acá, muñeco. ¿Qué dice Kikito?
3: Me come, Pastor Come.
4: Gracias a vos por formar
3: feliz
4: parte de la
3: día lunes. Dieguito Come.
1: Muñeco, gracias por el cariño. Qué buen feeling, me encanta. No importa la hora y si el día estuvo largo, de verdad. Los lunes, dejémonos de cosas. Difícil la situación, pero no imposible. Y me encanta que a esta hora todavía tengamos feeling.
5: Cosme, Cosme, por favor, Armin Van Buuren, Waiting for the Night. Gracias.
1: Como saben que no soy, no mezclo mucho trans, ¿verdad? Ahí me ponen Cosme de Armin y yo con Don Diablo.

Cosmopolitan por ABC 100.1. Solo vamos a recordar que los lunes, aparte de ser de aperturas, acá en Cosmopolitan son lunes con L de Levitating. Y creo que este bloquecito va a ser así.

0: Gracias a las almas que en efecto han dejado su emoji, oh yeah baby, solo como constancia que en efecto van levitando junto al 100.1, no importando que ya es el turno nocturno y que ya casi son las 8.
1: Hola.

0: Buenas noches. ¿Qué tal? ¿Cómo estás, hombre Dieguito? Gusto en saludarte en esta nueva semana con todos los power y ese gran zapateo que te tenés.
1: Ah, ¡qué delicia!
0: Buenísimo para empezar la semana, buenísimo. Saludos, bendiciones, Dieguito.
1: Gracias a ti, Edwin. Señorita Alba también, bienvenida a este lunes con L de Levitating. Sigamos en esto, porfa, ¿ok? Relax.

Obviamente Beach Ball es uno de esos tracks infaltables dentro de toda la historia del 100.1. Y a esta canción le vamos a mezclar una versión de Purple Rain, una canción de Prince. Pero una versión así, para continuar con este lunes, así con L mayúscula de Levitating.

0: Cosme, Cosme, ¿viste esa canción? Cosme te va a usar.
1: Aquí tengo esa sugerencia, déjame ver qué más dicen. Cosme, está buenísima la música. ¡Uy! Preparando la cena. Y formando parte de este viaje con Lunes, con L de Levitating, me encanta. De verdad, qué versión más exquisita. De por sí, la canción original de Prince, Purple Rain, es fantástica, pero uy, en esta versión así, dance, elegantón, quedó perfecta. Y dado que la canción que tenemos sonando se llama Purple Rain, bueno, mezclemos una de Purple Disco Machine, que creo que queda perfecto en este viaje que tenemos. Si es que todavía estás en tráfico, bueno, hay una dosis riquísima de música terapia.

Espero que estemos cumpliendo con lo prometido, según el control de calidad. Que estemos teniendo un lunes con L de Levitating y que estos tracks de verdad evoquen eso. No importa el tráfico, vamos, Levitating.

Por cualquier detalle te presento el track Bullet de Watermat, así se llama el DJ y productor europeo Watermat. Riquísimo, ¿verdad? Me encanta. Todas las noches mezclamos. Acá siempre hay un culto, hay una vigilia donde siempre hay mezclas. Todo el turno es mezclado todos los días. Pero este bloquecito de verdad tiene una magia. Lunes con L de Levitating. ¿Qué tracks más ricos? Solo díganme si están ahí o estoy mezclando solo.

0: Che, buenas noches, buenas noches. Uy, ya te pelaste, che. Con eso, con esa música, créeme lo que no dan ganas ni de bajarse del carro.
1: Hola, hola, Diego. No, hombre, no estás mezclando solo, mi rey. Aquí vamos activadísimos, bajando las mulas. Ciudad de la Don Bosco. Mira, Dieguito, pues sí, de ahí molestarte. Bien, a ver si me vas a regalar ahí un pasecillo para el sabadillo. Me acabo de sentir bien los Simpsons. Un gusto, mi hermano. Saludos.
2: Muñeco, gracias por llevarnos en este lunes con Lele de Levitating. Uy, se me acaba la canción y vamos a mezclarle una de EDX. Uy, esta que sonaba era Constellation de Camel Fat. Qué buena canción.

0: En uno de los videos que se subió a las redes sociales de ABC y a mi cuenta personal en Instagram, hice la segunda parte de tracks de música electrónica de DJs franceses. Y obviamente tenía que aparecer este en particular, el que acabamos de disfrutar, el señor Swimming Pool. ¡Qué buen track, en serio! Ya 8:02 p.m, nos volveremos a encontrar mañana, ¿ok? A partir de las 6:00 p.m, mañana corresponde un día fantástico, al momento de mezclar, de poner la USB, de empezar a mapear cuál es el track a comenzar o cuál es el siguiente. Uy, Archivos Dance es una de las mejores ediciones. Mañana habilitamos los archivos para viajar en el tiempo y mañana vamos a tener dinámicas durante toda la edición de Cosmopolitan para que te puedas ganar tu acceso y nos veamos este sábado. Ya es este sábado, es una realidad, la fiesta de aniversario del 100.1. Si participas y no ganas, no hay problema. Recuerda que todavía puedes adquirir el tuyo en Smart Ticket, ok. Mañana te conectas conmigo, nos hacemos barra mutuamente, mezclamos, viajamos en el tiempo, Archivos Dance, y puede ser tuyo alguno de los pases que demos, ok. Homenaje a Vichy el día de mañana, tiene que ver algo, verdad, con la fecha. Déjame ver qué ocurre con Avicii, pero no puede ser que partió. Déjame ver. Para que se den cuenta que soy el único dentro de la empresa, no hay nadie. Avicii. Uy, tienes toda la razón. Sí, no se diga más. Mañana tenemos un especial de este individuo que en el 89 nació un 8 de septiembre. Me encanta. Gracias por el dato, en serio. ¿Qué dice Dani antes de irme? Hola, hola.
1: Alú, Cosme.
0: Uy, tenés toda la razón.
1: Gracias por todo ahí, por las rolas.
0: Sí, no se diga más.
1: Ya no, una buena programación, brother. Que te vaya bien. Este bendiciones, individuo. Bro.
0: Muñeco, gracias de verdad por haberme hecho barra. Ya creo que como desde las 7:20 nos fumamos un set, pero así entre ustedes y yo, así tranquilito. Sí, mañana es el cumple de Avicii. Ok, gracias por el dato. Mañana musicón de él y musicón para viajar en el tiempo. También en los Archivos Dance. Pausa y se quedan con algo riquísimo.
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0: es
1: como un sueño en particular, bro.
0: De verdad que...

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Señor Jesús, digno eres de recibir la gloria y la honra y el poder, porque tú creaste todas las cosas y por tu voluntad existen y fueron creadas. Gracias por esta mañana hermosa, donde tus misericordias son nuevas, donde nos cambias de vestiduras, de falta de fe, de angustia, de pecado, a vestiduras de honra, porque somos tus hijos. Gracias, Señor, por levantarme en esta mañana. Gracias por mi familia. Gracias por esta tierra donde mis pies se paran, Señor. Tierra bendita, tierra de justos, tierra multiplicadora. Bendito sea el Salvador desde ahora y para siempre. Bendito sea cada uno de ustedes donde quiera que esté. Donde quiera que escuche esta oración, sea una semilla multiplicada en su vida. Gracias, Padre. Gracias por nuestro país hermoso, bendito. Gracias por nuestro presidente Nayib Bukele, su gobierno, su familia. Gracias, Señor, porque tú le has dado la sabiduría para dirigir este país. Estamos contentos porque cuando el justo gobierna, el pueblo se alegra. Gracias, Padre, en el nombre de Jesús, te entregamos este día. Queremos caminar contigo, queremos parecernos a ti. Enséñanos, Señor, en el nombre de Jesús. Muy buenos días, El Salvador.

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7: 6:06.
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7: 6:07.
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4: 6:41.
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8: 7:07.
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7: 7:11.
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6 de la mañana, 7 de la mañana ya con 23 minutos. A reportar tráfico complicado en la avenida Jerusalén desde la incorporación sobre la Monseñor Romero y también sobre la incorporación del Redondel más Ferrer. Tráfico complicado también en la carretera Panamericana, tramo Los Chorros en ambos sentidos. Se empieza a complicar la carretera Panamericana frente a Casa Presidencial. Los Próceres también un poquito complicados. Y el Boulevard Constitución. Buenos días a todos y a todas. ¿Cómo están? ¿Cómo amanecen ustedes un martes de Old School? Siete de la mañana con 24 minutos. Hola, Vides, ¿cómo estuvo la rumba ayer? Estuvo buenísima. Bienvenidos.

0: Llegamos a las 7 de la mañana ya con 25 minutos en todo el territorio nacional. Y con esta canción de fondo, le damos la bienvenida a Guillermo Velázquez de Excelsior Academy. Guillermo, ¿cómo estás? Bienvenido a los micrófonos del 100.1.
1: Hola, hola, buenos días, Vides. ¿Cómo amaneció Vides después de esa celebración?
0: Todavía ando celebrando. Hoy tengo un par de mentiros por ahí, no, pero la verdad que bien, todo bien.
1: Me alegra.
0: Sobreviviendo.
1: Bueno, deseamos que cumplas mucho más y sobre todo a todas las personas con buenas noticias. Ajá. Porque estamos acá para poderlos apoyar en el aprendizaje del idioma inglés. Hey, Excelsior Academy es experto en la enseñanza del idioma inglés. Si alguno ha tenido una mala experiencia y siente que el inglés es aburrido, que es difícil, que es largo, que es tedioso, alguno que ha estado en uno, dos, tres lugares, se inscribe y luego se sale porque no le ha gustado, dese la oportunidad. Nosotros somos un programa con una enseñanza muy distinta a cualquier metodología de El Salvador. Digo porque aquí en El Salvador la mayoría de cursos, casi un 99%, te enseñan inglés con un sistema tradicional, como en Latinoamérica predomina el sistema de enseñanza. Para mí este sistema no debería para un curso privado, sino que obviamente este es el programa que utilizan para enseñar una licenciatura en el idioma inglés. No es que esté mal, porque obviamente tiene bastante conocimiento, pero se vuelve muy largo y extenso. Cuando uno dice yo quiero ir a clases de inglés, lo que quiere es aprender a hablarlo. Pero cuando uno se empieza a llevar estos programas, se topa con que empieza a ver toda la gramática al inicio. Famoso verb to be, past participle irregular, verb past tense, ing, vale la pena aprenderlos. Pero es muy complicado que a veces en el módulo 1 tú estés viendo todas las reglas y estructuras de un idioma que todavía no.

0: se deben de interpretar. Es por eso que un sistema natural de aprendizaje se vuelve mucho más efectivo. Excelsior Academy te enseña con un sistema natural de aprendizaje, que no es que sea algo que se haya creado o como sea innovadoso. Lo que pasa es que aquí en Latinoamérica las academias prefieren los sistemas tradicionales porque te amarran a pagar 48 o 60 mensualidades para terminar un programa. Ahora, nuestro programa te enseña inglés en 10 meses para hablar, pensar el inglés, y 5 meses para terminar la parte avanzada y preparación y certificación del TOEIC. La diferencia es abismal. Estamos hablando de 48 meses a 15 meses. Es una gran diferencia en inversión de plata y en inversión de tiempo. Si a usted le gustan las cosas prácticas y quiere aprender con un sistema más fácil, más rápido, yo le recomiendo Excelsior Academy. Este día vamos a beneficiarlos también en la facilidad de poder llevar tus clases, porque muchos me han dicho: Guillermo, yo no he aprendido inglés no porque no sea importante, sino que porque no me queda tiempo. Con nuestro programa tenemos horarios de 2:30 a 4:00 p.m, de 6:30 a 8:00 p.m. y de 8:00 a 9:30 p.m. ¿Qué quiere decir? Que usted puede escoger cualquiera de esos bloques para llevar sus clases y que no le choquen con sus actividades laborales o actividades de colegio. Dentro del proyecto usted va a poder llevar un orden lógico en el horario que más le gusta, porque las clases son totalmente online, clases en vivo donde tú estás cara a cara con tu asesor académico. Lo hacemos a través de la aplicación Zoom, contamos con licencias premium para poderlo desarrollar, y tú vas perdiendo tu pánico escénico, mejorando habilidades importantes como pronunciación, fluidez, retentiva, manejo de vocabulario con un tutor personalizado. Ojo, si usted está en el extranjero, este programa es ideal porque no tienes que tomar un avión para poder venir a clases. Tú lo que tienes que hacer es conectarte en tiempo real, viendo la diferencia de horarios que tenemos. 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Y yo les digo: caro es no hablar inglés.
1: La verdad.
0: Caro es dejar pasar la oportunidad de tu vida, que no va a volver, por no dominar este idioma tan importante. 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Déjeme una llamada perdida si se le hace muy complicado escribir el WhatsApp. Puede dejar una llamada perdida al 76 97 96 35. Digo porque a veces vamos manejando en carretera y pues también es complicado estar con el WhatsApp guardando un número y todo eso. Entonces, ¿qué podemos hacer? Déjeme una perdida al 76 97 96 35, o escríbame su nombre completo a WhatsApp. Me pregunta Claudia: Guillermo, ¿por qué inscribirme con Excelsior Academy y no en tantas academias que tenemos? Ey, buena pregunta. Primero, yo creo que

0: tenemos muchas academias a nivel internacional porque hay muchas personas que todavía no lo hablan. Y si no te has dado cuenta, hoy hablar inglés eleva tu rendimiento cultural, social, académico, económico, laboral. Definitivamente ya no es un lujo ser bilingüe, es algo obligatorio para las nuevas generaciones y para nosotros también. ¿Qué es lo que yo digo? Si usted agarra un curso tradicional, está bien, pero debe tener paciencia y tiempo porque sabe que son 5 años lo que usted va a estudiar o 4 años. Cuando usted es como yo, que le gustan las cosas al grano porque si no pierde la atención, le recomiendo un sistema natural de aprendizaje porque 10 meses pasan súper rápido. Usted al otro año ya va a estar hablando inglés, entonces en tiempo usted se ahorra ese esfuerzo que lo va a llevar al logro. Esto mismo conlleva a que te ahorres plata. No es lo mismo que pagues 48 meses a que pagues 10 meses. Y también en la parte económica, cuando tú tienes un subsidio y solo vas a invertir $28 mensuales, pues obviamente te va a quedar mucho más accesible
1: más barato que
0: la mayoría de cursos. Haciendo un estudio de mercado, Vides, un programa de inglés en El Salvador, tiene un costo entre los 50 a $120. Si tú estás pagando $28, estás pagando menos de la mitad del programa a costo normal. Entonces ya cuando tú dices que no has aprendido por factor económico, creo que aquí tenés una ventaja muy grande para poder invertir.
1: Ya no es una excusa.
0: El programa tiene una garantía, Vides, una acreditación que se conoce como TOEIC, la máxima certificación en el idioma inglés. ¿Qué quiere decir? Que tú decís, bueno, es que aprendo más rápido, quizás no tengo el mismo nivel que lo que aprenden en más tiempo. Pues no, porque tienes una acreditación internacional que te respalda como una persona bilingüe en más de 160 países a nivel internacional. El hecho de que puedas tener clases en línea te ahorra costos de gasolina, de tráfico, de traslado, ser más constante. Si un día no pudiste ir a clase, la clase queda totalmente grabada. Por lo tanto, tenés muchas razones de peso por las cuales hoy tomar un punto de inflexión en tu vida y decir, hoy aprendo inglés. Porque yo siempre he dicho que con nosotros, Vides, nuestros alumnos tienen dos opciones. ¿Cuáles son?
1: O aprende inglés o aprende inglés.
0: Así que voy a dejar abierta la línea. Amigo, yo sé que lo más difícil de aprender inglés es tomar la decisión. 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Muchas gracias, Vides.
1: Muchas gracias a ti, Guillermo. La verdad que nosotros súper emocionados siempre de traer estas buenas noticias. 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Nosotros nos vamos a la pausa y ya volvemos. No le cambie.
2: 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Son las 7:38.
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10: 7:41.
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3: 7:43.
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1: Llegamos a las 7 de la mañana con 51 minutos, 9 más, y llegamos a las 8 de la mañana. Así que si vos entras a las 8 de la mañana al trabajo y ya vas tarde, métele nitro, Chelito, porque ya es tarde. Aprovecho para saludar a mi buena amiga Catherine Rivas, Kate. Saludos, Kate. Sí, me imagino yo que vos vas para el trabajo, boluda.

Y bueno, yo tenía información súper importante que compartir con todos ustedes. Así que hoy quiero detener la música un par de segundos para recordar a alguien que, aunque ya no está con nosotros, sigue sonando prácticamente en todas partes y es uno de mis DJs y productores favoritos. Y es que un día como hoy, 8 de septiembre de 1989, nació en Estocolmo, Suecia, el mismísimo señor Avicii. Tim. Y esta mañana acá en Morning Station con Vives París vamos a dedicarle unos minutos a uno de los artistas que cambió para siempre la industria de la música electrónica y que sus mezclas nos han llevado a viajar por lugares extraordinarios. Así que para poder iniciar con este pequeño especial, celebrando la conmemoración del cumpleaños de este gran Avicii, nos vamos a quedar con esta canción, Despacito. Y la verdad que probablemente bastaron estos pocos segundos para reconocer cuál es esta canción. Y es que Levels fue una de las canciones que más trascendió en la escena de la música electrónica. Pero lo interesante de Avicii es que no se quedó ahí. Se atrevió a mezclar mundos que en ese momento parecían muy distintos. Electrónica, folk, pop, country. Y de esa mezcla nació uno de los tracks más importantes de su carrera. Estamos hablando nada más y nada menos que de Levels de Avicii. ¡Feliz cumpleaños, Avicii! Hasta donde estés, brother, te mandamos un fuerte abrazo desde el set más electrónico de todo El Salvador.

Y con esta canción Avicii nos recordó que la electrónica también podía contar historias. Que detrás de un drop podía existir esta nostalgia, esta felicidad, miedo, pero también ganas de vivir. Eso es lo importante. Y también preguntas sobre hacia dónde vamos. Creo que eso nos lo hemos preguntado todos. Esa incertidumbre. Y quizá por eso su música sigue conectando años después con todos nosotros. Hay canciones que envejecen, claro. Y hay otras que simplemente se convierten en recuerdos como esta que estamos escuchando. Disfrútela, por favor, en el 100.1.

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2: 8:06.
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0: Ok, llegamos a las 8 de la mañana ya con 19 minutos. Y mientras estábamos escuchando estas buenas canciones del gran Avicii, porque, by the way, hoy es el cumpleaños de Avicii, 37 años y no estoy mal. Pero la verdad que del tema que vamos a hablar a continuación a mí me encanta, porque como buen marquetero, como alguien que se dedica al branding y que alguien que también está en el mundo corpo, en el mundo godín, como nosotros decimos, pero también en el mundo creativo, hoy tengo a dos personalidades súper importantes y me encanta cuando los salvadoreños apoyamos a los salvadoreños, porque por supuesto que hay talento salvadoreño en la industria del marketing, las comunicaciones, el branding, toda esta gente rockstar que siempre anda en el pro de cómo las marcas pueden comunicar las cosas de forma diferente. Así que para eso está con nosotros Gladys Avelar, cofundadora de Comas, y también Mario Limón, cofundador de Comas. Y aquí la pregunta del millón, pero primero, buenos días, chicos, ¿cómo están? Bienvenidos a los micrófonos del 100.1.
1: Hola, hola, buenos días. Súper contentos, la verdad, de tener el espacio.
0: Mario, ¿tú cómo estás?
2: Todo súper bien, gracias por el espacio también, gracias por recibirnos, y como decís, más que contentos de traer esas noticias.
0: Me encanta, ¿nos escuchás bien por ahí?
2: Todo súper bien.
0: Buenísimo. A ver, chicos, a mí me encanta, y para las personas que nos están escuchando al otro lado del micrófono, digámosles qué es Comas, cómo nace esta comunidad de marqueteros aquí en El Salvador. A ver, Mario, contanos.
2: Bueno, mira, Comas, pues es el Congreso de Marketing Salvadoreño, nace, creo que todos los que estamos involucrados tenemos mucha experiencia, tanto a nivel local, pero también hemos tenido la oportunidad de estar fuera, de ver cómo se manejan marcas en otros países, y decíamos, de verdad, hay mucha gente de El Salvador capaz y que empiezan a exportar talento, empiezan a salir, empiezan a irse a multinacionales, a empresas incluso que tienen énfasis local, pero dicen, hey, la verdad, El Salvador puede manejar una marca, sabe hacerlo, y dijimos, ¿por qué no dar ese espacio? Y queremos crearlo para que empiecen a contar esas historias, para que la gente que está trabajando en El Salvador vea que se puede lograr triunfar fuera, que puedes romperla con marcas locales en otros mercados. Entonces, nace de eso, de querer de verdad celebrar lo que hacemos como marqueteros salvadoreños, como creativos, como publicistas, como gente de marca, de negocios relacionados a ese ámbito. Y es eso, un espacio para que veamos de verdad y que nos conozcamos más todo el talento que podemos llegar a tener tanto adentro como afuera.
0: Me encanta, y acá como ustedes lo dicen, el talento existe, el reconocimiento también. Y me encanta esa forma de poder llevar como un espacio para que todas estas personas que se dedican al marketing puedan como convivir y tener espacios también de networking, que es súper importante, ¿no? A ver, Gladys, ¿qué nos puedes contar acerca de Comas y de cómo ustedes vienen a conectar con todos los salvadoreños que nos dedicamos al marketing?
1: Justo, mira, ya como Limón comentaba, o sea, cuando se desarrolla Comas, ¿está pensado en quién? En todas las personas que tenemos un impacto en el desarrollo de una marca. Y ahorita que estábamos hablando, o sea, más allá de tu carrera que estudiaste, ¿qué estás haciendo? ¿Estás trabajando como gerente de marca, mercadeo, estás en relaciones públicas, estás en comunicaciones, estás en ventas? Comas es el espacio donde tenés que estar. ¿Por qué? Porque es justo el lugar donde nos vamos a juntar como comunidad, pero no solo con el afán de, hey, de charada, de networking, no, sino también con un propósito súper claro, que es aprender de los casos también de éxito y, digamos, y los aprendizajes también, porque no siempre todo sale divino.
0: Bien, exacto.
1: Y es parte de la curva y de reinventarse, que nos van a compartir nuestros ponentes, que tenemos tres superponentes: Cristian Montalvo, con Alfredo Pacas y Mónica Hernández, que esa es solo la primer parte de la agenda, porque aparte vamos a premiar a las 10 mejores campañas de marketing.
0: Wow.
1: Y también tenemos el premio de Marketer Promesa. Entonces, es una jornada donde vas a tener conocimiento, vas a tener un espacio para reconocer también, pero también para conectar. A veces siempre uno dice, hey, mira, esta marca me parece súper cool y me gustaría hacer una alianza con ellos, pero no sabes por dónde iniciar. Me ha pasado. Pasa, y es una realidad. Entonces, en Comas vamos a estar las personas que estamos moviendo la industria En El Salvador.
0: Y creo que eso es lo importante, ¿no? Esta oportunidad para poder aprender de salvadoreños que han iniciado desde cero, que han formado su carrera a través del aprendizaje y que nos pueden llevar o nos pueden dar a conocer una forma diferente de cómo sobrellevar tal vez liderar una marca, cómo evitar un riesgo luego de su aprendizaje. Y para eso vamos a tener a tres ponentes en el Congreso de Marketing Salvadoreño 2026 en su primera edición, ¿cierto, Gladys?
1: Es nuestra primera edición, pero estamos así estrenándonos a todo lo alto.
0: Me encanta y creo que me emociona mucho porque estamos hablando de toda la comunidad de creativos aquí en El Salvador y poder tener este espacio de escuchar a Cristian Montalvo, Mónica Hernández, Juan Alfredo Pacas a través de sus historias y también esta oportunidad que tenemos de poder ser parte de este movimiento. Me gusta como movimiento de marqueteros, así le voy a decir yo, porque estamos hablando de gente muy talentosa.
2: Muy buena forma de ponerlo. Sí.
0: Exacto, así es. Pero aparte de eso tenemos Marketer Promesa. ¿En qué consiste? ¿Cómo llegamos a esto?
1: Bueno, ¿cómo es Marketer? Dale, Libón.
2: Marketer Promesa, estuvimos recibiendo inscripciones durante los últimos meses y se les estaba compartiendo un brief, tal cual un caso, para que pudieran desarrollar una propuesta de plan de marketing. Y tenemos un jurado también con experiencia grande, esto es a nivel local. Y vamos a estar evaluando los casos, cómo lo presentaron, cómo lo están planteando. Y ahí lo vamos a reconocer. Básicamente es una aplicación de la vida real y juzgada por gente con experiencia también.
0: Ok, estaba viendo que la inscripción estuvo abierta hasta el 31 de agosto del 2026 y por aquí ya había mi alma mater aquí en la lista de universidades. Y qué chévere, me gusta un montón, chicos. Yo ya más que listo y emocionado para poder acompañarlos. ¿Cuándo?
1: 17 de septiembre, o sea, es la próxima semana a partir de las 2 de la tarde en Binaes. Entradas ya están disponibles a través de nuestro sitio web comassv.com, así como en redes sociales. Ahí ustedes se meten, van a ver el link de compra para poderlo adquirir a través de la taquillera. Entonces tenemos tarifa general, también tarifa para estudiantes. Entonces tenemos las dos tarifas. Entonces ya, 17 de septiembre.
0: Ok, perfecto. Si vos sos amante de la industria del marketing, si estás estudiando marketing también o las carreras afines, o simplemente sos alguien que tiene el talento y quiere empezar a conocer de la industria del marketing y no sabía dónde, tenés la oportunidad de ser parte de Comas SB. Así lo encontrás en Instagram, re facilísimo, Comas SB. Y ahí está el link en su biografía para que puedas conocer más detalles. Imagino, Gladys y Mario, que digamos, si alguien tiene dudas y quiere conocer más acerca de la agenda, se puede comunicar con ustedes a los medios de contacto.
1: Así es, está súper fácil. Así nos es. Mandan un mensajito por DM y rapidito les compartimos la agenda. Y como te decía, es una agenda súper robusta donde vamos a tener diferentes visiones de líderes que han desarrollado marcas a nivel regional, así como comunicación a nivel global.
0: Eso me encanta. A ver, por acá estoy viendo yo un video, tres razones por las cuales yo como mercadólogo, publicista, marketero, etcétera, debo de ir a Comas 2026. Ajá, a ver, Mario.
2: Yo creo que la primera es encontrar ese talento local y que tuviera el espacio para estar presente, ver que el mercadólogo salvadoreño puede romperlo y también conocer historias de éxito reales de salvadoreños que quizás tuvieran o tienen las mismas limitantes o las mismas capacidades que vos. Y ese es, ala, se puede, o sea, y lo lográs y la rompes. Tenemos, como decía Gladys, tres ponentes que decís, han manejado marcas en Europa, han manejado las mejores marcas del Salvador, se los llevan a otros países a que manejen las mejores marcas de cada país, y tenés a Alfredo que está desarrollando una marca que todos queremos conocer, que todos queremos ver cómo haces una marca desde El Salvador para todo el mundo. Entonces, de verdad, son espacios que no vas a encontrar en ningún otro congreso y que de verdad... Más razones, yo creo que solo llegando lo vamos a conocer a detalle.
0: Me encanta. A ver, yo tengo una duda súper personal. ¿Vamos a tener algún análisis de algún caso de éxito? O, por ejemplo, de marcas o personas en específico que hicieron alguna estrategia súper chévere, por ejemplo.
1: En realidad, ese es como más que todo el desarrollo que va a tener cada uno de los ponentes. Entonces, por darte un ejemplo.
0: ¿Qué temas vamos a hablar?
1: Cristian, ¿de qué nos va a hablar? Sobre leer culturas, potenciar marcas, la clave del liderazgo regional.
0: Ok, esa me interesa, ¿sabes? Porque yo lidero El Salvador, Guatemala y Panamá para la empresa para la que trabajo.
1: Ah, buenísimo. Entonces, por ejemplo, tú que estás en un mundo, como decías, corporativo. creativo y desarrollando marcas regionales, vas a poder empatizar súper rápido con la historia de Cristian.
0: Qué nice.
1: Bueno, luego tenemos a Juan Alfredo, que está, el, su tema es de lo local al mundo.
0: Okay.
1: ¿Cómo trasladar una visión salvadoreña a equipos globales?
0: Muy bien.
1: Aquí estamos hablando de una marca salvadoreña que está posicionada en el mundo en un segmento de.
0: Y podemos decir la marca.
1: Ah, sí, pues me dejas.
0: Sí, démosle para que la gente sepa de qué estamos hablando.
1: Bueno, en este caso.

0: vía interesante de cómo vos le decís, hey, eso es El Salvador, y así tenés que expresarlo, y el que está mandando y dando las directrices es el salvadoreño, no es el diseñador francés, la productora, o sea, somos nosotros los que tenemos esa capacidad. Entonces eso a cualquiera le sirve de cómo manejar una agencia de fuera, por ejemplo.
1: Claro, me encanta. ¿Cuál es la siguiente?
2: Y tenemos a Mónica Hernández, que eso se me olvidó comentarte. Mónica viene de Suiza. La wow. traemos solo para comas. Mónica igual es salvadoreña. Y Mónica nos va a ayudar o nos va a compartir cómo es liderar culturas distintas y cómo navegar en las transformaciones en equipos globales. Porque tenés a una salvadoreña sentada en Suiza liderando la comunicación global.
1: ¿De una empresa?
2: Que es, en este caso, de Siemens, que es una empresa uh-huh. global. Entonces, ¿cómo tú aprendes, y más que aprender, cómo tú haces para liderar estos equipos globales? Entonces, con cada uno de nuestros ponentes tenemos una mirada distinta, pero se complementa. Cristian desde la perspectiva regional, Juan Alfredo, cómo desarrollar una marca a nivel global, como decía Limón, también con equipos globales, uh-huh. y Mónica también desde esa mirada más de multiculturalidad.
1: Entonces, me encanta ese intercambio cultural, ¿no? Entre marcas, entre equipos, entre colegas, entre la industria.
2: Son
1: también.
2: Industrias bien diferentes. Tenemos consumo masivo, tenemos medicina, salud, tecnología, entonces realmente es el espacio donde tenés que estar, como vos decías, si sos parte de este movimiento, de esta comunidad, ¿cómo es el lugar donde tenés que estar este 17 de septiembre?
1: No, y también creo que como buenos creativos, también nosotros tenemos que estar en el radar, en el momentum también, como tenemos que ir con la innovación, el aprender haciendo. Entonces creo que es un espacio muy chévere. Chicos, yo desde el lado personal quiero felicitarlos por ser parte y crear este movimiento de Comas SB. Es el primero, que vengan muchísimos más. Les deseo muchísimo éxito también. Algo más que les gustaría decirle a las personas que nos están escuchando, y no solo a la comunidad de mercadólogos, publicistas, etcétera, sino que a todas las personas que puedan ser parte del movimiento.
2: Así es. Bueno, yo solo decirles que hay que fomentar este tipo de espacios. Realmente hay mucho talento en El Salvador.
1: Claro.
2: A veces lo buscamos afuera, pero realmente somos buenos, y no desde el ego, sino que realmente hay talento, y eso creo que vale la pena que creemos esos espacios, y por eso, y así nace Comas.
1: Me encanta. Mario, ¿qué nos puedes decir?
0: Yo creo que es el momento de romper el paradigma de que uno no es profeta en su tierra, y demostrar que sí los tenemos y que sí vamos a apoyar lo local, y que es una jornada, a pesar de que es robusta y tenemos muchas actividades, no es todo el día, es corta, es a partir de las 2 de la tarde. Entonces eso te permite también que es fácil, entre comillas, ir y tener el día y tener el espacio y hacer el tiempo para poder asistir y aprender un montón.
1: Ok, perfecto, ahí está la recomendación. Las entradas están disponibles en su cuenta de Instagram también, que es Comas SB.
2: Correcto.
1: Ok, perfecto. La jornada inicia a las 2 de la tarde. Tenemos 3 ponentes, tenemos la tarifa general y la tarifa para estudiantes.
2: Correcto.
1: Perfecto. ¿Otros puntos de contacto que tengan, chicos?
2: Básicamente por Instagram también está nuestro correo. E igual, si se meten al sitio web comassv.com, ahí están los canales para hablar por LinkedIn, Instagram, o por correo electrónico. Y si hay dudas específicas y si quieren hablar, nos mandan un mensajito y cualquiera de las personas del equipo
0: lo contacta.
1: Ok, perfecto. Muchísimas gracias, chicos. La verdad que me emocioné platicando con ustedes.
2: Encanta.
1: Siempre es bueno conocer colegas de la industria. Así que nada, los micrófonos del 100.1 siempre van a estar disponibles para todos ustedes. Y muchísimo éxito. Nos vemos primeramente, Dios, el jueves.
2: Nos 17. Vemos el jueves.
0: Nos vemos el jueves.
1: Listo. Chao. Nosotros nos vamos a la pausa comercial y ya volvemos. No le cambie.
3: 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Son las 8:34.
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Y bueno, mientras estábamos disfrutando de las canciones de Avicii, él hoy hubiera estado cumpliendo 37 años. Y creo que hay una frase de una de sus canciones que resume perfectamente el legado que dejó. O sea, es una frase que creo yo que resume perfectamente el legado que Avicii dejó para todos nosotros. Y la frase dice más o menos así: vivir una vida que valga la pena recordar. Ese creo que es el mayor consejo que yo les puedo dar el día de hoy. Vivir una vida que valga la pena recordar. Una vida que vos digas como, güey, me la rifé, me la fajé para hacer lo que yo quería, para construir y buscar mis sueños, para dedicarme a mis propósitos. Así que no lo digo yo, lo dijo el gran Avicii. Vivir una vida que valga la pena recordar. Así que hoy yo te comparto este mensaje a través de los micrófonos del 100.1 de ABC. Y hoy no quiero recordar solamente al artista que llenó festivales, que nos llenó de buena vibra o encabezó charts increíbles. Quiero recordar a ese joven sueco que desde una computadora terminó haciendo bailar al mundo entero, y que yo y vos que estás del otro lado somos fans también de él. Así que happy birthday, Avicii, donde sea que estés, tu música todavía está aquí. Soy Pides París, esto es Morning Station y cerramos este pequeño homenaje como se debe con la siguiente canción.

Men, esta canción es buenísima. Me da tanta buena vibe. Y la buena vibe se comparte, es gratis. Como poner la vía, por favor. Quiero saludar a mi prima Gaby Vides, que nos ve escuchando. Gaby, te mando un fuerte abrazo. Qué nice ha sido conocerte este año, sos muy chévere. Bueno, spoiler, Gaby Vides no es mi prima, pero tenemos el mismo apellido. Así que técnicamente somos primos lejanos. Buenos días, Gaby. Me imagino que vas para la oficina ya con todo el power.

A ver, repórtate conmigo el 7920-5050. Hoy es martes de Old School. Pero teníamos este especial de Avicii por su cumpleaños. Y por acá me estaban pidiendo esta canción. Nos vamos a salir de la programación normal, pero aquí lo que pide el cliente. Yeah.

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1: Hello, babies. Good morning. Buruca, porque llegaste tarde. Y ya me di cuenta que tu hora favorita es las 6, porque ayer también dijiste las 6 y ahorita otra vez.
2: Perdón.
1: Pero qué bueno que ya llegaste. Deseo que tengas un feliz martes. Y te encargo ahí si me puedes poner la canción de Infinity, porfa.
2: Infinity, claro que sí. Es que lo que pasa es que a mí me dieron asueto el día de hoy. El día de ayer anduve celebrando.
3: I'm sexy and I know it.
1: ¡Sí!
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2: Así que vos tenés que estar allí con nosotros.

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6: 9:05.
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9: 9:12.
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4 minutos, ¿cómo están? ¿Cómo van? ¿Cómo andan? Llegamos a martes 8 de septiembre del 2026. 6 minutos más y llegamos a las 10 de la mañana. ¿Quién anda por acá? Buenos días. Buenos días, Luis. Es una explosión de alegría escucharte y llenarnos de la buena vibra que tú nos compartes. Muchas gracias, José. Bienvenido a la comunidad de Alcohólicos No Anónimos del 100.1. Por aquí estamos recordando este tecno de los años 2000. ¿Quién se acuerda de estas canciones del año 2000? ¿Qué estaba haciendo usted en los años 2000? A ver, cuénteme, en el año 2000, para ser exactos, cuando hubo un cambio de era, un cambio de milenio, ¿qué estabas haciendo vos en el 2000? ¿Estabas en el colegio, en la universidad, ya estabas trabajando? Algunos, pues, no habíamos nacido todavía, pero vos, ¿qué estabas haciendo en el 2000? Ey, ya hicieron el trend de los 80. ¿Cómo se verían a los 80? También chivos. Si ya los hicieron, mándenmelos al 79-20-50-50. Yo no he hecho el mío, vos. ¿Será que lo hago? Yo creo que nos vamos a ir un poquito más lejos.

0: Mandy Meléndez, buenos días, ¿cómo estás? A ver, ¿qué hice?
1: ¿Sabes, vida, qué estaba haciendo yo en los 2000s?
0: Ajá.
1: Patinaba, viejo, skateboarding.
0: ¿Qué?
1: Ya tenía dos trofeos.
0: Cállate la boca.
1: Eso hacía, viejo. Y ahí empecé a escuchar música electrónica y me quedé con ABC.
0: Me llega.
1: Bueno, desde antes escuchaba la ABC, pero fue como que más, más en esa época. Más cuando salió Infinity. Uy, papá.
0: Me llega. Mira, ¿y qué pasó? Porque ya no lo haces entonces.

A ver, quiero ver tus fotos en los que no eran los 80, vos. Ah, en los 90, sí. No, es que en los 90 te fuiste a una época muy moderna, Elizabeth. Tenía que ser en los 80. Bien chivo, no sé por qué me recuerda a Stranger Things. So you must show your love to me. ¿Qué estabas haciendo vos en los 2000? Bueno, si ya pides, apenas tenía 6. Creo que ser inocente. Así que nada, disfrutar de mi infancia antes de saber lo dura que estaba la vida ahora. Mira, es que yo una vez, bueno, mi sobrina, bueno, es mi prima en realidad, me mandó un meme que decía: hubo un día que jugaste por última vez a la tiendita con tus primos y no sabías que era la última vez. Y yo, fuck. Tenés razón, le dije yo. Porque un día jugamos a la cocinita por última vez con mis primos. Y ahora ya ni nos hablamos con esos brothers. Sin paja, fíjense. Ningún primo me habla. Y yo enojado.

0: onda, Mires? ¿Qué tal? ¿Cómo estás? Pues yo justamente en el 2000 tenía, ¿qué? 4 años. Así que estaba probablemente en el kinder o en la guardería. En vez de estar invirtiendo en terrenos, quizás estaba jugando con plastilina. Yo creo que es lo único que
1: con tus Hot Wheels.
0: Saludos.
1: Ey, es cierto, y los niños de ahora todavía jugarán con plastilina, vos. Yo me acuerdo que tenía un montón de plastilina en mi casa. Y mi papá tenía estas colecciones de los carros de la Fórmula 1. Así eran los coleccionables que los podías tener como en tu casa, que traían una base y era el carrito. Súper pesado, porque eran carritos de colección. Y yo se los madreaba a todos, me acuerdo. Y yo me acuerdo que también estuve en Kinder 3, Kinder 4 y Kinder 5, porque como mi mamá no me aguantaba en la casa, imagínate. Los niños de ahora solo piden tablets. Dice, es que mira, una cosa es que pidan tablet y otra cosa es que los papás se la compren. Obviamente vivimos en una era tecnológica y está bien que los chavitos puedan aprender estas cosas desde el inicio, pero todo debería de ser controlado. Pero yo mejor ni opino porque yo hijos no tengo. Es que cuando no se aguanta una criatura, uno tiene que hacer algo.

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0: Ok, y con esta canción me despido, Titanium, claro que yes. Llegamos a las 9 de la mañana ya con 57 minutos. Ha sido un placer enorme poder estar aquí con todos ustedes.
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0: Buenos días, Raúl, ¿cómo estás? Bienvenido. Estábamos recordando estas canciones que nos han marcado a una... a más de una generación. Soy Raúl Pineda. Bienvenido, Raúl. ¿Cómo estás? Y recordá seguirme en redes sociales como...
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0: Ahí está la información para que vos te mantengas conectado a través de la señal ABC 100.1 FM. Se quedan con muy buena programación. No le cambie, porque esto va a estar buenísimo. Que tengan un muy buen martes. 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Nos vemos el sábado, muchachos, y nos escuchamos mañana en punto de las 10 de... Estoy peor, en punto de las 6 de la mañana. Vamos a la pausa, chao, chao.
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2: 10:02.
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0: Ok, perfecto, ya faltan 13 minutos para las 11. Continuamos con buena música, excelente vibra y lo mejor acá en el 100.1. Chicos, a ver, les cuento, esta mañana nos ha venido a visitar Priscila Amaya, quien nos visita por parte de Caja de Crédito de Zacatecoluca y nos tiene información muy pero muy importante. Priscila, ¿qué tal? Bienvenida.
1: Hola, muchas gracias. Aquí siempre pendiente también de ABC, nuevamente aquí en cabina. Aunque sean entrevistas, pero siempre estamos pendientes, siempre estamos pendientes de ABC. 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
0: Ok, excelente. 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Priscila, también por ahí me enteré que hay una promoción que está vigente para los cumpleañeros.
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0: 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Bueno, Priscila, también me gustaría que abordáramos el tema del crédito mujer. ¿En qué consiste esta dinámica?
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0: Ok, excelente. 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
1: Bueno, gracias Marito, gracias a ustedes por esa oportunidad y qué bueno que ya dimos por lo menos pincelazos de la información, pero eso es importante. Recuerden que un buen aliado, un buen amigo siempre te ayuda a seguir creciendo y a seguir desarrollándote, ya sea en tus negocios o en tus proyectos personales.
0: 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Correcto. Bueno, chicos, ya faltan 2 minutos a las 11. Continuamos con más del 100.1.

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4: 11:04.
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Señor Jesús, digno eres de recibir la gloria y la honra y el poder, porque tú creaste todas las cosas y por tu voluntad existen y fueron creadas. Gracias por esta mañana hermosa, donde tus misericordias son nuevas, donde nos cambias de vestiduras, de falta de fe, de angustia, de pecado, a vestiduras de honra, porque somos tus hijos. Gracias, Señor, por levantarme en esta mañana. Gracias por mi familia. Gracias por esta tierra donde mis pies se paran, Señor. Tierra bendita, tierra de justos, tierra multiplicadora. Bendito sea el Salvador desde ahora y para siempre. Bendito sea cada uno de ustedes donde quiera que esté, donde quiera que escuche esta oración, sea una semilla multiplicada en su vida. Gracias, Padre. Gracias por nuestro país hermoso, bendito. Gracias por nuestro presidente Nayib Bukele, su gobierno, su familia. Gracias, Señor, porque tú le has dado la sabiduría para dirigir este país. Estamos contentos porque cuando el justo gobierna, el pueblo se alegra. Gracias, Padre, en el nombre de Jesús, te entregamos este día. Queremos caminar contigo, queremos parecernos a ti. Enséñanos, Señor, en el nombre de Jesús. Muy buenos días, El Salvador.

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8: 12:06.
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4: 1:07.
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0: 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Son las
2: 1:32.
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3: 2:04.
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y de repente comenzó a sonar esta canción. Pusiste la radio, te conectaste y empezó a sonar este temazo, Tell Me Why. ¿Qué significa eso? Que ya comenzamos el martes old school. Buenas tardes, Universo Electrónico, ¿cómo están? ¿Cómo se sienten? Ya son las 2:23, 2:23 minutos, día martes. Y tú sabes que los martes tenés una tarea. Y esa tarea es escoger tu clásico favorito y solicitarlo aquí en el WhatsApp. Conectarte con nosotros en este viaje en el tiempo. En especial porque estamos en semana de aniversario. Y desde ya calentando motores para nuestra fiesta old school. Por eso desde ya les invito para que pidan su rola favorita. Pedime esa canción que te hizo enamorarte del universo electrónico. Pudo haber sido Bob Sinclair, David Guetta, Paul Van Dyke, Armin, Gigi D'Agostino, Edward Maya. Una lista de artistas infinita. Son demasiadas rolas. Así que aprovecha porque tenemos tiempo. Ya estamos acá en los controles. Solamente es de que te conectes y me digas, Marito, buenas tardes. Mi clásico favorito para hoy. Y me dices cuál es, ¿ok? WhatsApp, redes sociales, por donde te quieras conectar. En redes, @MarioMusic.

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0: Muy bien, chicos, ya se siente, ya se percibe. No sé, pero puedo sentirlo en el aire. Se siente ese ambiente de fiesta, esos 43 años de tu estación favorita. Esa que andas ahí como número uno en tu radio. Este sábado, desde las 7 de la noche en el Hotel Real Intercontinental, celebramos 43 años del 100.1. Pregunta, ¿ya están listos? ¿Ya están preparados? ¿Ya buscando el outfit? ¿Ya listos con el grupo de amigos? No sé si ya se pusieron de acuerdo con quién va a manejar esa noche, porque los demás... ¿Qué te puedo decir?
1: Mario, buenas tardes, Mario. Espero estés bien, mi hermano.
0: Gracias, hermano, gracias.
1: Siempre es un lujo escucharlo a usted. Yo siempre ando aquí en Uber todo el día. Yo escucho a París en la mañana. Bueno, la pinche se ha perdido. Igual a vos, lo tuyo no me lo pierdo. Igual, no me pierdo a Cosme. Es un lujo escucharlo, pero sí, disfruto más la hora con Mario. Music.
0: Eso.
1: Ella sabe, mi canción ahí, Mario, es la de We Are The People, mi hermano. Ese es el clásico, porque es un clásico. Ese es el clásico que a mí me activa todos los días.
0: Yeah, saludos, hermano, para disfrutarlo ahí en el Uber con los usuarios. We Are The People. Si no mal recuerdo, esa canción es del 2008. Imagínate, ya tiene su ratito, pero siempre suena tan bien.
2: Buenas tardes, un saludo para las personas que están escuchando ABC 100.1 del Congo Santa Ana Este. Y les mando un saludo y soy Sofía Saraí Ruiz López.
0: Eso, saludos, Sofía, qué bueno que pasas aquí a dejar tu buena vibra. Saludos para el universo electrónico. Sofía, ¿ya le dijiste a tus padres que hay fiesta este sábado? Durante todos estos años me he dado cuenta que hay muchos padres que llevan a sus hijos a las fiestas de ABC para que tengan su primera experiencia electrónica. Qué bonito, en serio. Que tu primer toque sea con tus padres, para que nunca se te olvide. Una cosa espectacular.
3: Hola, hola, Marito, buenas tardes, saluditos. A esta hora como que se antoja la de Till I Come del ATV.
0: Ok, perfecto, saludos, hermano. Un abrazo en la distancia. Veo que nos estás escuchando en línea. También por acá me dicen hola, complaceme con algo de Global DJs. Perfecto. También mensaje internacional. Alexa nos dice, ¿puede sonar Spirit? Uy, Alexa, la acabo de sonar justo antes de la pausa. Espero que la hayas logrado escuchar. Si no, no te preocupes. La ponemos otro ratito. Aquí ustedes mandan, ¿ok? Bueno, mientras tanto, voy con la música que me están pidiendo. ¿Qué suena por acá? Adelante.
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4: 2:58.
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0: Muy bien, chicos, así suena el martes old school. Aquí con un bloque casual. Un bloque fresco. No sé, nos cae bien esta música a esta hora. Martes para desbloquear todas estas rolitas. Todas estas canciones que estuvieron ahí presentes en los mejores momentos, en cada día. Y hoy las estamos recordando. Bueno, me voy al WhatsApp en este momento. Quiero saludar a la gente que está conectada disfrutando este viaje en el tiempo. Adelante, aló.
1: Feliz tarde, todo El Salvador.
0: Eso, feliz tarde para ti también. Para todo El Salvador, por supuesto. A ver, por acá me están pidiendo algo de... Déjame revisar que me está cargando acá. Algo de Manda Labros, con gusto. Ahorita te la busco y suena. También por acá me dicen, buenas tardes, Madrio. ¿Podrías poner In My Memory, por favor, de Tiesto? Y un saludo para Guayo Reyes y Amando también, hasta Cajutla. Ahí están con un calor que... ya me lo imagino cómo ha de estar en Cajutla. Y el chino, ¿qué dice? Marito, ponete Love You More del maestro Van Buren, por favor. Y que suene Let Go de Paul Van Dyke. Con esas rolas entré a la cultura electrónica. ¡Qué súper! Esa es la idea, mira. Desbloquear todas esas rolitas. ¡Aló!
2: Hola, hola, conectándonos en el Old School. Aquí un poquito ya casi por la hora del tráfico, pero no sé si pudieran programar la canción de Here in Your Arms de Hello Goodbye. Es exactamente de la época clásica del inicio de la electrónica del 2000.
0: Ok, excelente. Ahorita mismo la vamos a buscar. Estoy armando el bloque que viene a continuación. Por acá Alfredo me dice, Mario, ¿cómo estamos? Aquí escuchándote desde el trabajo. Saludos, Alfredo. Dale un poquito más de volumen para que escuchen todos ahí en la oficina. ¿Te parece? A ver, ¿quién más anda por acá? Adelante. ¿Aló?
3: Desde Santa Ana, Siri, la ciudad de los campeones. Infinity, quiero una cancioncita.
0: Excelente. Bien, Infinity. Ahí viene tu canción, no te preocupes. Voy tomando nota de todas esas rolas que me están pidiendo en el WhatsApp. It's not on the dance floor. You better not kill the group. A ver, el número 7920-5050, ¿ok? También me puedes seguir a través de Instagram, arroba Mario Music. Así me vas a encontrar en Instagram y también en TikTok. Bueno, sigamos con la música. Hoy es martes old school.
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Ok, perfecto, ahí estaba la música con Luigi Lucini, el señor de los sonidos mágicos. Este señor que nos hace volar con ese tipo de sonidos, definitivamente. Quizá tuviste un día estresante en la oficina, un día complicado, pero cuando escuchas este tipo de canciones, todo se detiene, todo cambia. Increíble el poder de la música. Y así suena a través del 100.1. Bueno, quiero revisar qué más vamos a disfrutar esta tarde. Ustedes mandan, chicos. Yo acá estoy tomando los mejores clásicos, las mejores rolas que me llegan al WhatsApp. A ver, por acá me dicen que suene Without You, por favor, sería perfecto. Por el tema de Avicii, ya lo vamos a platicar. Le vamos a dedicar un bloque de música, no te preocupes. A ver, Joel, ahorita me está cargando la imagen. Ya voy a ver qué canción necesitas. También me dice Neymarito, un saludo desde Santa Ana. Estoy en mi trabajo y no puedo mandar audio. No vaya a ser que me descubran. Excelente. Curiosamente, también nos están pidiendo más música de Avicii.

0: A ver, y te preguntarás, ¿pero qué ondas? ¿Qué sucede con Avicii? Vaya, te cuento. Un 8 de septiembre, pero de 1989, nacía Tim Bergling, mejor conocido como Avicii. Es decir, hoy sería su cumpleaños número 37. Por eso, en este momento hay mucha nostalgia entre ustedes, nuestros oyentes, en redes sociales, ya que es un artista que me atrevería a decir que a estas alturas nadie lo ha podido superar. En una nueva generación de artistas, Avicii no ha sido superado. Y eso que han habido un montón de intentos por hacer canciones con su misma vibe, pero no se ha podido. Bueno, quizá podríamos decir que Kygo es uno de esos artistas que intenta hacer canciones con la vibe de Avicii, pero no. Hasta el momento insuperable. Bueno, tengo por acá algunos minutos. ¿Qué te parece si le dedicamos algunos minutos a la música de Avicii? Dado que hoy sería su cumpleaños número 37. Pero necesito que ustedes escojan las canciones. Dímelo a través del WhatsApp. ¿Qué rolita de Avicii te gustaría escuchar? Y la agregamos al bloque. Yo creo que me caben unas 3 canciones.
1: Marito, Marito, buenas tardes. ¿Puede programar Love Comes Again, por favor? Gracias, feliz tarde.
0: Con gusto, hermano. Viene algo de Tiesto también. No te preocupes. Por acá me están diciendo, Marito, Levels no puede faltar en este bloque que le vamos a dedicar a Avicii, por supuesto. Levels tiene que estar sí o sí. Without You, ya la voy a buscar, fíjate. Porque esa no la veo por aquí, mira. Me dicen Wake Me Up, no puede faltar. Saludos. Muy bien, llevo 2 rolas, Levels y Wake Me Up.
2: Levels, por favor, viejo. Levels, por favor, viejo.
0: Ahí está, no te había escuchado. Vaya, ya ven, tengo 2 votos para Levels. Llevo Wake Me Up y me falta una. Aquí me dicen, hola Marito, que suene The Nights. Muy bien, perfecto, con esas 3 nos vamos a ir. Aquí las estoy preparando. Bueno, dale más volumen porque se viene bloquecito dedicado a la música de Avicii.
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3: 4:05.
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0: Muy bien, llegamos a las 4 con 15 minutos. Seguimos disfrutando de este martes Old School. También seguimos calentando motores para nuestra fiesta de aniversario. Es este sábado. Ya entramos en la cuenta regresiva y la gran pregunta es, ¿ya tienes tus entradas? ¿Ya tienes tus boletos? ¿Ya te conectaste a través de Smart Ticket? Mira que en este momento los puedes conseguir al mejor precio. Ya el día del evento sube un poquito más. ¿Y para qué vas a esperar? Decime, ¿por qué vas a esperar que suba el precio? Mejor ahorita. Y si los compas todavía no te han contestado, deciles, miren, yo voy a asegurar mi acceso. Ya si ustedes no se ponen las pilas, lo van a tener que comprar más caro. Lo importante es que tú digas presente, que estés ahí para celebrar esos 43 años. ¡Qué increíble! 43 años. Y mira que acá lo interesante es que la fiesta de aniversario va a ser al estilo que te gusta, al estilo old school. Es decir, van a sonar tus rolas favoritas. Los DJs ya están preparando su repertorio. Cada uno te va a dar una sorpresa diferente. Bueno, desde ya les adelanto que yo les llevo una sorpresa por ahí que les va a encantar. No les puedo decir qué es. Sorpresa es sorpresa. Pero les va a encantar, se los aseguro. Así que chicos, los que quieran el enlace para comprar sus entradas, me pueden escribir al WhatsApp. Estoy en el 7920-5050. Mándame la palabra link y yo te comparto el enlace para que te puedas conectar en Smart Ticket. De ahí otra cosa que me pasan preguntando es si en el lugar habrá comida y bebida, y la respuesta es sí. Adentro del hotel podrás comprar tu comida, tu bebida y disfrutar. Por eso, no hay problema, no te preocupes. Ahí lo vas a encontrar todo. Todo lo que necesitas para disfrutar la fiesta. A ver qué me dice por acá. Buenas tardes. Ayer me gané una entrada, pero no he podido ir a reclamarla. Sí, puedes venir. De hecho, todos los que han ganado y no han venido por su entrada tienen que venir mañana. Si no, a esta misma hora las voy a regalar todas. A esta hora, sí. Si no las vienen a traer mañana, ya a esta hora las voy a estar regalando otra vez. Pues sí, la cosa es que tenés que estar en la fiesta.
1: Hola, ¿cómo estamos? Concrete Angel, porfa.
0: Concrete Angel, para seguir con todo acá. En el martes Old School, déjame buscarla en este momento, por aquí tiene que estar. Listo, ya la encontré. Viene a continuación, no te preocupes. Every day I love. A New Day me están pidiendo. Uy, qué temazo para recibir la tarde. A New Day me suena súper bien. Podría sonar después de Gareth Emery. También Alfredo dice Alone Tonight. Alfredo, si ya te ganaste una, la otra ya sabes, en Smart Ticket. Conectate en este momento. 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

0: Bueno, chicos, creo que se ha creado el momento perfecto. Hay lluvia y esta canción de fondo, no sé, pero han creado la atmósfera ideal. Un clima fresco, esta rolita, esas vocales, esos sonidos. ¡Qué cosa tan espectacular! Sensaciones que podemos disfrutar aquí en el 100.1. Bueno, ¿qué otra canción crees que podría entrar dentro de esta atmósfera? ¿Qué canción podría ser parte de este momento? Hemos sonado a Gareth Emery, a ATV. ¿Quién más crees que podría ser parte de este bloque? A ver, Miguel dice In My Memory de Tiesto. La verdad es que sí, Miguel, tenés toda la razón. Me están enviando fotografías de Plaza Mundo Soyapango. Y por lo que veo, el tráfico ya está complicado. Gracias, gracias por la información. Plaza Mundo Soyapango y... ¿Para qué te cuento? Por acá Luis nos está saludando desde Houston, Texas, y nos dice bendiciones. 6 saludos, Luis. Qué buena onda que estás conectado con la radio. ¿Cómo está el clima por allá? ¿Qué más? ¿Qué más? Ruta 3. Acá en la religión electrónica, me dicen. Excelente. Saludos, chicos. Todos los muchachos ahí en la Ruta 3. Decirle a todos los compañeros que... la nueva regla es que todos tienen que andar a veces. ¡Aló!
1: Oye, para que estemos en sintonía, como veo que no te están pidiendo más, así que con esta canción que está sonando de A New Day, vamos a solicitarte un A Good Day.
0: ¡Uy, esa es buena! Hombre, ¿cómo que no están solicitando? Si vieras el WhatsApp ahorita como lo tengo... Frank dice Apollo Road para este clima. Uy, tú muy bien, Frank. Me parece. Voy a dejar lista In My Memory también. Permitime, aquí la voy a ir agregando porque si no después se me va el avión y qué te puedo decir. ¿Qué más? ¿Qué más? Algo de David Guetta queda bien con esta música, me dicen por acá. Ok. Voy a buscar esa rola, fíjate. ¡Aló!
2: Hey, con este clima que tenemos y en este tráfico que estoy ahorita, sería bueno escuchar la canción Tócame de Fragma.
0: También parte de los super clásicos. ¿Cómo que no? Esa no puede faltar. Otto me dice, haciendo honores a la lluvia, que suene Rain de Armin. Tenés toda la razón, mira. Bueno, vamos con las rolas que están pidiendo. Todavía nos queda camino por recorrer, así que no te preocupes. Viene más música de ATV, Dash Berlin, Tiesto, Luigi Lucini, ¿cómo que no? David Guetta, por supuesto. Mientras tanto, nos quedamos con este rolón.

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0: Muy bien, por ahí estaba la música con el abogado del trans. Estoy hablando de este señor legendario, Armin Van Buuren. A través del WhatsApp me dijeron, hey Marito, pone esta canción haciendo honores a la lluvia. Hay que acompañarla con ese tipo de sonidos y realmente quedó espectacular. Mientras tanto, vamos a seguir armando el siguiente bloque. Hoy es martes Old School. Hay varias canciones que ya se van integrando a esta categoría. Por ejemplo, acá Giovanni me dice, quiero que suene una canción que quedaría formidable. Hear Me Now de Alok, por supuesto. Ya entra en la categoría Old School. Ya a estas alturas, ya cumplió su tiempo. Ya la vamos almacenando en esta carpeta. ¡Aló!
1: After the story.
0: Ok, perfecto, déjame buscarla y con gusto. ¿Quién más anda por acá? Por cierto, si tenés información del tráfico, mándamela. Vamos a ir sonando música, recolectando información del tráfico. Y ahí nos vamos a ir ayudando, no te preocupes.
2: I need you, de Armin Van Buuren.
0: Uy, temazo.
2: De Armin Van Buuren. Con este clima suena Marito, Marito.
0: Che, Marito. Con este clima y esa rola. No, hombre, olvídate. ¿Quién más anda por acá? Marito, buenas tardes. Como siempre, presente en el Old School. Escuchemos algo de Kylie Minogue, por favor. Sonidos así misteriosos. Algo así es la música de Kylie. Sonidos misteriosos, místicos, no sé. Tiene algo. Bajo la lluvia queda súper bien, me parece.
3: ¿Qué ondas, Cosme? Aquí camino a la universidad siempre. Conectado de la ABC.
0: Eso, saludos hermano, que te vaya muy bien en la universidad. Solo que yo soy Mario. Cosme viene a las 6. Ahí lo puedes escuchar, de 6 a 8. ¡Aló!
4: Marito, conectado aquí con todo desde Soya.
0: Eso, saludos hermano. Estoy viendo el video ahorita. Y ahí nos tienen en una bocina de aquellas que suenan. Toda la colonia, para que tengas una idea.

0: A ver, estoy actualizando. Alfredo me dice algo de Armin y Christian Burns. Son varias rolas las que están pidiendo de Armin ahorita. Mientras tanto, tengo información del tráfico. Estoy recibiendo fotos de la zona del Boulevard del Ejército. Ya te imaginarás, topado a esta hora. Ya en el Boulevard del Ejército estamos cabales. Ya no más, ya no más.
1: Reto Marreto, hey, mi hermano.
0: ¿Cómo estás?
1: ¿Cómo se llama esa versión de See My Tears de Armin? Está buenísima, no la había escuchado. Compartime el nombre ahí.
0: Ok, con gusto. Ya te lo mando por ahí. Te lo voy a escribir, no vaya a ser que me falle el inglés. Bueno, sigamos con más música en el martes Old School.
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2: 5:05. 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

0: Pero qué viaje el que estamos disfrutando en estos momentos. ¿Cuánto feeling, cuánta energía encontrás en estas canciones? Semana de aniversario acá en el 100.1. La pregunta es, ¿ya están listos para la fiesta? Más que listos, ya preparados, solamente esperando que llegue el momento. Este sábado se viene nuestra fiesta Old School. Y para los que no estaban enterados, será en el Hotel Real Intercontinental desde las 7 de la noche. Llegate temprano porque estoy seguro que no te vas a querer perder ni una sola canción. No vas a querer perder ni una sola rola. Yo siempre les digo, imagínate cómo lo disfrutamos aquí en la radio. Ahora imagínate en vivo. Esa magia. Esa atmósfera de estar compartiendo con gente que disfruta lo mismo que tú, que comparte esa pasión. Eso no lo encontrás en cualquier lado. Tenés que estar en esa fiesta. ¿Te lo mereces? Dale un break al estrés. Olvídate de todo por un momento. Simplemente disfrútalo. Mira que solo pasa una vez al año. Una sola vez. Te lo puedes perder, definitivamente. Las entradas están disponibles en Smart Ticket. Mientras tanto, también quiero pasar el reporte de sintonía. Me gustaría saber a dónde estás disfrutando de las mezclas, en qué parte del Salvador, aquí en la capital, te encuentras en el tráfico. Pásame la información. De repente puedes estar escuchando la radio en Santa Ana, en San Miguel, allá en La Unión, en Chalate, en cualquier parte. La gente que disfruta en línea también a reportarse. Notas de voz cortitas. Notas de voz para saber desde dónde, desde qué parte estás disfrutando las mezclas con Mario Araujo. ¡Aló!
1: Hola Mario, buenas tardes.
0: Buenas.
1: Mira que ya estamos casi listos para irnos para el Old School.
0: Eso.
1: Hoy en la tarde hemos andado ahí con mi mujer buscándole lo que va a llevar de ropa ahí el sábado, ¿verdad? Y mira que no lo encontramos.
0: ¿Qué?
1: Venimos demasiado tristes.
0: No, hombre, no, pero no te preocupes, no bajen los brazos. Me imagino que a estas alturas ya se regresaron por temas de tiempo, pero todavía tenés chance. Todavía hay tiempo. Pero mira, este señor anda ahí con su esposa buscando ya el outfit para el sábado. Todos tienen que entrar en ese mood, ya preparando su outfit. Me imagino que ya se vieron cómo sería su look en los 80s. Ya te uniste al tren. Ahora hacelo al estilo de los 2000. Así tenés que llegar el sábado, con estilo de los 2000. ¡Aló!
2: Hola, hola Marito, saludos desde Lourdes. Te saluda Ernesto. Un placer saludarte aquí desde Lourdes, ya en el tráfico también, escuchando la mejor radio y listo por el 12, a darle con todo.
0: Yeah, saludos. Eso, mi hermano, ahí te vamos a estar esperando. Ernesto ya está ready, con todos los amigos. Tienes que llevarlos a todos, nadie se puede quedar atrás.
3: Aquí en el tráfico a la 39 Sur, y alrededor un montón de gente pasmada. Pero ahí andamos la ABC.
0: Tranquilo, tranquilo.
3: ¿Qué pedazo de mix te acabas de reventar, Marito? Me llega. Y no digamos ya en vivo como estás diciendo. Uy, se acabaron varias bocinas, creo yo.
0: Esa es la idea. Por eso te digo, si lo disfrutamos acá en la radio, ya en vivo es otra cosa. Ya es, sé, el siguiente nivel.
4: Esto, mezclate ahí. Golf de ATV, pues, también.
0: Uy, temazo. Temazo Gold.
4: Déjame escucharte, Marito. Ahí Gómez me estaba escuchando, Marito.
0: Excelente, viene a las 6. Vamos a ver. Por acá me dicen, te escucho desde Estados Unidos, camino a casa desde el gym. Me hubiese encantado estar por allá, me dicen. Imagínate. Me imagino que te fuiste hace poco. Hay mucha gente que está deseando estar en el evento, pero está fuera de nuestras fronteras. Y tú lo tienes aquí en El Salvador. Por eso te digo, no lo dejes pasar. Si querés el link de las entradas, escribime ahorita la palabra link y ahí te lo voy a compartir, ¿ok?

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1: 5:57.
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